Bueno, muy buenas noches para todos ustedes. La verdad que muy contento. El grupo Dilio Roma y los Románticos también estamos compartiendo con nuestro gran amigo Leo Vergara y la familia Vergara. Bueno, nosotros nos sentimos como si fuera amigos de 20 años con el amigo Leo. Y muy contento, aceptamos entonces la invitación de compartir una cena especial también con los grandes amigos vecinos. En vivo, Odilio Romay los Románticos, lo mejor de la música paraguaya, al estilo de Odilio Romay los Románticos para todos los presentes. Seguimos saludando entonces esta canción, muy querido de nuestro gran amigo Leo Vergara, la música Ayer Resolvé, nos vendamos ahí.

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10: La radio te informa la hora. 22 en punto.
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1: 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La radio te informa la hora. 23:32. 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
1: La radio te informa la hora. 01 minuto.

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15: La radio te informa la hora. Una en punto.

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9: La radio te informa la hora. 2 minutos.

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8: La radio te informa la hora. 3:02.

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7: La radio te informa la hora. 4:01.

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5: La radio te informa la hora. 5. 1 minuto.

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Muy buenos días. Pese a venir y me llegué más con espacio exclusivo de los auténticos soñadores carapegueños, sean los días sábados de 5 a 6 menos 5 de la mañana. 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

Deixa, Alejandro, dos temas musicales al estilo de los auténticos soñadores carapegüeños. Ñandú, hay cotante soltero, letra y música de Albino, allá la Alagoa, Perieña, dos engaños. Juan Loy Cañete de Envia, porque al estilo del dúo Maciel Ayala. Emily Tomás y Abrombo de Yeña Coronaja, pura jefe de engaño. A propósito de Emily Tomás, si ella desea su pronta recuperación, con ella y de Ata, Maciel Maite y Joribea, a la familia. 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Debe cumpleaños, Javi, y metas en la zona de Capiata, pero este día, perdón, ya los auténticos soñadores carapegüeños. Dos hermanos allá la Araujo de Plaza también y Tomás y el Pedrito Frete. Ojo también el Diego este ya. Cumpleaños de Antolín Almada Casco. 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

Fecha ganando dos temas musical. Sin consorcio Aiko, letra y música de Albino Ayala Araujo. Aru Pietero Topa, letra y música de Albino Ayala Araujo. Vean, estilo del dúo Cañiza Ayala, hija, ve. Sin consorcio Aiko, a los dos hermanos Ayala Araujo. 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La opresión de Aña Lidia del Escano, niña de que Jonathan nos dio este espacio de los auténticos soñadores carapegüeños. 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Este ya sábado 5 de septiembre, y meta de ciudad de Capiatá. Cumpleaños de Antolín Almada Casco, ¿sabe? Hora del día, vean, ya cuesta, weón, ya, weón, ajá. Debo ir a los auténticos soñadores, carapegueños, dúo, hermanos Ayala Araujo con Pedrito Frente en el arco, weón, este ya, que Melitón y Yuspuyen estaba de recuperación, y nadie de amigo allá, este, a su vez, pues, este te recupera. A mes de enero ya es con fecha reservada, y nada. Del 2027, ¿verdad? Zona de pibe, uy. Paso, Club Deportivo Guaraní, pero ahorita los auténticos soñadores carapegüeños. A 3 de febrero ya con una fecha reservada, ¿verdad? Calitro, ¿verdad? Ya puse acá y donde dejen a los caliteños, fuera. Pero en Baitén ha sido atoñano, mira, y no, ya puse acá y donde dejen a los de amigo Pelagio Mendoza, Juan Carlos, ay, me vienen, bebé. 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

fecha ya tengo dos temas musicales. Blas Valenzuela envía por mil letras y música de Blas Valenzuela, Cheroga Capimi. Ajá, pues pueden ir dos letras y música de Blas Valenzuela, Chevalle Pato. Al estilo de los auténticos soñadores carapegüeños, dúo hermano Ayala Araujo, con Melito Maciel, Pedrito Frente y Alfredo Gómez. Ya verás, si hombre, no, ya. O será muy tejín, ajá. Se me te dijo, ¿verdad? Como barrio de Santa Margarita, la audiencia total. 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Otro, hasta los auténticos soñadores carapegüeños, dos hermanos allá la Aragua con Pedrito Frente. Allá a veces, pura jive, y más aquí no el cacupeño, jopeño, y mongueta, jamás llegué, ya, jopeño.

Ñajandu dos temas musical prisciliano allá la Araujo en Viapocue. Encanto Rirú. Ah, letra de música de prisciliano allá la Jaupen Bogueato Ñajandu. Bienvenido a la familia. Letra y música de prisciliano allá la Araujo al estilo de los auténticos soñadores carapegüeños dúo. Hermanos allá la Araujo. Agradecimiento.

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Año un millón y metajaina, pues te ya hará cumpleaños del señor Antolín Almada Castro. Estaba catía, estaba ya ahí, ya, pues te ya, ¿cuál es la programación, hermano? Pero oye, hoy ya voy a imaginar dos hermanos allá a la Araujo con Pedrito Frete. No desplazáis, no me listo más si es Pedrito Frete. Ya a veces, pues, ahí ve.

de pura Jerobri con el estilo de los hermanos Ayala Araujo. 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O pues tenía dos temas musicales ya te decía, siempre hace música, ya ayer despedimos, han asado, y cuatro pues, y más, la que no, en tu capa, y tengo que comprarse para este pedido, ya ayer despedimos, han asado,

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18: La radio te informa la hora. 6:00 PM.

Audiencia Radio Carapeguá 90.5, muy buenos días, Perra Pereña y Mema, espacio crucero, los nuevos creadores carapegueños. 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
14: La radio te informa la hora. 7:01.

0: En la programación Pa y Julio Recové, Camino a la Santidad, compartimos la vida y el testimonio del siervo de Dios, Padre Julio César Duarte Ortellado, sacerdote paraguayo, nacido en Caazapá, un jueves santo de 1906, signo de una existencia marcada por la Eucaristía y el servicio, formado en Asunción y en Roma, donde fue ordenado sacerdote por el Papa Pío XI. Regresó al Paraguay para entregar su vida a la gente sencilla, a los pobres y a las comunidades rurales, especialmente en Ibicuí, Cucuó y Mbuyapé. Su vida fue ejemplo de fe profunda, austeridad y amor al prójimo. Hoy su recuerdo sigue vivo en el corazón del pueblo.
1: Que nunca te falte amor, que nunca te falte salud, que la vida te abrace bonito y que siempre te acompañe la luz.

La Biblia aborda la salud, el amor y la luz no sólo como conceptos físicos o terrenales, sino como pilares de la vida espiritual y de la relación con Dios. La salud va más allá de la ausencia de enfermedad física. Abarca el bienestar del cuerpo, la mente y el espíritu. Lo que en hebreo se conoce como shalom, Dios se revela como sanador. La Biblia presenta la salud como regalo y una manifestación del poder divino. Se exhorta a los creyentes a cuidar su cuerpo, que es templo del Espíritu Santo. El amor es la esencia de Dios y el mandamiento supremo, concepto central de toda la narrativa bíblica. Es la naturaleza de Dios. Dios es amor. No es sólo una cualidad que Dios tiene, sino su esencia misma. Jesús resumió toda la ley en dos mandamientos: amar a Dios sobre todas las cosas y amar al prójimo como a uno mismo. La luz es la pureza, verdad y guía divina, símbolo más recurrente en las Escrituras para representar la presencia de Dios, la verdad y la salvación ante la oscuridad del pecado y la ignorancia. Jesús se proclamó a sí mismo como guía del mundo. Yo soy la luz del mundo. El que me sigue no andará en tinieblas, sino que tendrá la luz de la vida.

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Hoy es sábado 5 de septiembre del año 2026, ya vamos camino a fin de año, Ismael, ya. Ya dentro de 3 meses cumplidos, ya estamos próximos a la fiesta de Kakupé. Jaupé, ya fin de año, Ismael. Entonces ya estamos en un trecho ya descendente del año. Y bueno, con mucho optimismo, con mucha esperanza, estamos comenzando este espacio radial. Pa y Julio Recove, Camino a la Santidad. Es un espacio que lleva adelante la hermandad del padre Julio César Duarte Ortellado de la ciudad de Carapeguá. Y ya hace más de 5 años que estamos presentando el programa para hacer conocer la vida de este singular sacerdote que nació en la ciudad de Caazapá en el año 1906 y falleció en el año 1943. Una fecha muy importante, sábado 5 de septiembre, estamos recordando a Santa Teresa de Calcuta. Fue una monja misionera de la India quien fundó las Misiones de la Caridad. Originalmente fue miembro de las Hermanas de Loreto, pero después ella comenzó su propio ministerio, el cual se exponía directamente con los pobres. En el año 1950 recibió el permiso del Vaticano para las Misiones de la Caridad con el objetivo principal de cuidar de los pobres y los enfermos. Ella hizo crecer su orden rápidamente en una organización internacional e hizo expandir el alcance de su ministerio para cubrir diferentes áreas como el hospicio. Aunque falleció en 1997, dejó un legado duradero. Su orden ha crecido a más de 5.000 hermanas religiosas y están presentes en 139 países. Entonces, una mujer que realmente marcó historia en la humanidad, Santa Teresa de Calcuta. ¿Y qué hizo ella? Sirvió al semejante. Su servicio marcó realmente la vida de todos quienes la conocieron, ¿verdad? Como servidora de Cristo. Ella fue una mujer muy influyente en nuestra historia contemporánea, Santa Teresa de Calcuta. Y bueno, estamos comenzando este espacio radial y como dijimos ya que hace conocer la vida de este singular sacerdote que nació en la ciudad de Caazapá. Y tenemos algunas noticias muy importantes en relación a la causa que vamos a estar comentando un poquito más adelante. Y también les recordamos que es un espacio donde presentamos la voz del Evangelio y algunas reflexiones en relación a lo que se va a leer mañana domingo y algunos otros aspectos referentes a la vida de nuestra parroquia Inmaculada Concepción de María de Carapeguá. Escuchamos la música a la edición de la Señora y después ya continuamos con la lectura.

0: Escucharemos el Evangelio de nuestro Señor Jesucristo según San Mateo. Jesús dijo a sus discípulos: Si tu hermano peca contra ti, ve y corrígelo en privado. Si te escucha, habrás ganado a tu hermano. Si no te escucha, busca una o dos personas más para que el asunto se decida por la declaración de dos o tres testigos. Si se niega a hacerles caso, dilo a la comunidad. Y si tampoco quiere escuchar a la comunidad, considéralo como pagano o publicano. Les aseguro que todo lo que ustedes aten en la tierra quedará atado en el cielo, y lo que desaten en la tierra quedará desatado en el cielo. También les aseguro que si dos de ustedes se unen en la tierra para pedir algo, mi Padre que está en el cielo se lo concederá. Porque donde hay dos o tres reunidos en mi nombre, yo estoy presente en medio de ellos. Palabra del Señor, gloria a ti, Señor Jesús.
1: Lo bello que es tu amor,
0: Señor. Queridos hermanos, el Señor nos prometió en su palabra lo siguiente: donde dos o más están reunidos en mi nombre, allí estoy yo en medio de ellos. No es una promesa, es una aseveración, es una concreción, es una seguridad, ¿verdad?, que nos transmite nuestro Señor Jesucristo. Confiados en esta promesa, en esta aseveración, nos predisponemos a escuchar su palabra, que representa una oportunidad para abrir nuestro corazón a la acción del Señor, dejarnos conducir por su amor y renovar la comunión entre nosotros. Allí va. Porque la ñambotrón en el corazón, no hay caso. No hay enduy ñan de yarabe. No hay enduy ñan de prójimo. Solamente nos escuchamos a nosotros mismos. Allí va. A ver la corazón y tajina ya. Cuando ya habría a bebé. No enduceía a bebé. A peabe, chava personas y llevando ya abrir ñan de yarabe. Doye abrir al prójimo, ni mucho menos a la comunidad. En el Evangelio de San Mateo se destaca la intención de la comunión fraterna como lugar para la salvación. Comunión fraterna, paisena, comunidad, ñaimeara en comunidad, y esa comunidad nos abre el lugar para la salvación. Y por agua lleva la yeye prepara individualmente esa relación directa con Dios. Añemo que está en die, allí prepara, abrirle ese corazón. Tan importante tería ya. Pero esa es la preparación previa para la misión en la comunidad. En la misión para con mis hermanos. Jape relacionamiento para con mis hermanos o con mis hermanos. Pepo en la salvación. ¿No? Porque Pepo en la te envía po. Pepo en la obra, Pepo en la trabajo, Pepo en la viña del Señor, en la relación de la comunidad. Pepo en la secreto. ¿No? Enfrentar desde el amor y el perdón a quien ha faltado a la comunidad es el signo más hermoso y pleno del amor fraterno. Hoy me voy a andar pisado, falla y mía ya. Falla y mija, hoy te y ñeco hoy te y pegaro, allá no hay un tan de bey, pero allá yo corregían allá, pero la persona encargada de corregir debe hacerlo de una manera humilde, benevolente. Allá, da ellos van con prepotencia, ellos han de gore falla, peja, mo allá, nada ni sino a través del amor, y el amor nos invita, nos lleva hacia dónde, hacia la humildad, hacia la entrega, hacia la benevolencia, a peaya y purmaya. O pesano, oye, abrí la comunidad, la persona al diálogo, pero la prepotencia, vale, te villas, no hay caso. Dios nos pide que cuando una persona falla, debemos corregirle de manera benevolente, humilde. Fallaron, ya no llueve en privado. También peor la situación. Hoy menos la pego la hoy cuago de curija ya falla ante oídos, amigos. Ya reconociendo la línea de fallas, a partir de esto podemos mejorar. La comunidad completa. Entonces vamos a declararle publicano o pagano. Entonces, peina el procedimiento, pero todo se debe hacer dentro del marco de la humildad, de la benevolencia, de la empatía. Se añemoña, a veces la villa vire, lleva la cuestión. A ver, y llegó ahí y trabajo comunitario, ve, importante, y pero donde de ahí lleva a veces ayer la persona, ya lejan de la persona, donde de ahí posible, va, va, y justo culo ya leja y tenda allá, o ya cueve, va, poco teniendo de querer y no ya leja allá. A veces huye allá, o hace tapan de la situación, de allí llega esta cojina, de que tu 20 cojina, pero no aparece y Y un pein de mandeña enteraje y curia lleva no y posi fulano de curia. 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Porque la hipocresía con la hipocresía, la catequista contra, ni coordinador contra, ni la comunidad contra, sino ñande yara ni hipocresía ya. Ñande yara huye lejana, vea. Entonces, vean ahí por ahí. Entonces, buscar la solución. Eso es lo más correcto. Jesús nos enseña la corrección fraterna, como dijimos, ¿verdad? Pero la. Tenemos que estar a solas, a pedir tú con dos testigos, después en comunidad. Apenas ahí donde allí fue una solución, pues bien, su amigo, a ver, la ya poiteita, o yo que la niños en Dusey, ¿no? Ya, entonces, bueno, su amigo, debo decidir tomar el camino, pero paciencia. También Jesús nos exhorta a fortalecer la comunidad. La fe no se vive en soledad, hey. Dependemos unos de otros en el camino. Las familias y los grupos se fortalecen al cuidarse con misericordia. Pero no la importante ayer la ñande a tu mía y mongetaja mocoy y ya te jabe y pepe oña la presencia de Dios, ¿verdad? Dos o más personas. Y no es una simple promesa vacía de Jesús, sino es una aseveración, una certeza. Pepe ñe reuní jabe, mocoy o más personas, pepe se me venden día. La salvación es una cuestión comunitaria. Por más de que uno se prepare individualmente para aceptar a Cristo en su corazón, la salvación es comunitaria. También la caridad se hace presente en la comunidad a través de la corrección fraterna. La oración personal es importante, indispensable, pero el Señor asegura su presencia a la comunidad, que incluso siendo pequeña es unida y unánime, porque ahí se refleja la realidad misma de Dios, uno y trino, Santísima Trinidad. Ya de ya otra comunidad ya. Va a dejar de comunidad porque hoy PTI solo más el Espíritu por ahí, Padre, Hijo y Espíritu Santo. La Divina Misericordia, la Santísima Trinidad, el Trino Divino, Padre, Hijo y Espíritu Santo. Allá va. Padre, Hijo y Espíritu Santo, Ñandemba es como ser humano, cuerpo, alma y espíritu. Ñande allá. Ñande apó mirando su divinidad. Ñande yareco tres elementos fundamentales. Somos también una comunidad individual. Ñande yareco cuerpo, alma y espíritu. Allá reitera algo muy importante. La salvación es una cuestión comunitaria. comunitaria. Ya ya ejercita la ñanderecoe de manera individual para darnos a los demás. Jesús está presente. ¿Dónde está presente? En el rostro doliente, sufriente del hermano. Pendorecoye y pojane pena, dorecoye y na, envi urami, hasiba de catuñe pojano ca, endiga endiga que ayuda en todos los aspectos allá, jape allí y jutamo vagina, y allá cercano, en comunidad. Debemos ejercitarnos tanto en la corrección fraterna, que requiere mucha humildad y sencillez de corazón, como en la oración para que suba a Dios desde una comunidad verdaderamente unida a Cristo. Allá habrá las dos cuestiones muy importantes para la comunidad. La corrección fraterna, porque es una vía, un camino muy importante para que suba a Dios todas nuestras peticiones. Peyeure se la peicotemia, peipotaya. Pero a veces hay algo que en el fondo no nos va a favorecer o no nos va a convenir. Allá cree que pero siempre Él nos escucha y abre el camino preciso y oportuno, abre la puerta que nos conviene para nuestra plenitud, nuestra vida digna. Entonces, en resumidas cuentas, la comunidad es muy importante. Uno se salva en comunidad. Después, cuando hay algún tipo de dificultad, pues bien, se corrige con

con humildad, con benevolencia, con empatía. A ñañembo e en comunidad, porque como repito, la comunidad es una cuestión muy importante para la salvación de las almas.

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Siempre es importante resaltar la figura de un personaje bíblico muy interesante, Zaqueo. Por conocer a Jesús, a veces es necesario dejar lugares de privilegios como lo hizo Zaqueo. La escritura describe a Zaqueo como un personaje influyente y poderoso, calificándolo como el jefe de los recaudadores de impuestos y adinerados del momento. Sin embargo, no conocía al maestro, por ello cuando escuchó que pasaba justo por la ciudad donde él estaba, hizo algo que difícilmente alguien con dinero estaría dispuesto a hacer, dejarlo todo por verle, dejar su reputación, la gloria, su cargo, el título de influyente y poderoso para correr a treparse a un árbol y así conocer al Jesús que hacía maravillas y prodigios. Entonces aquí hago pesa que lleva. Hago de judío cobrador de impuestos. Y esa es la gente cuera y de manera especial mi compueblano cuera ya. Mí de judío ahorita ahora cobra impuestos. Allá aprovechador, o sea que vaya. Como penolón para Juan y tenía embarateja y rico, pero sentía una necesidad, algo no le cuadraba, algo sentía en medio de su pecho allá, o faltaba algo. Luego, ya noticias sobre la ñan de Yaro, vas a atajar la comunidad y vaya. Ah, tipo carapeí, sí, carapeí, y la no de la saqueo. Ambao ya voy a gente y la gente, está la gente allá. Ajá, ambao ya voy a pie y ir a matar a la. O esa es una niña de Yara. Ah, ahí él le invitó a Cristo a ir a pasar con él el día en su casa, a comer. Y Jesús aceptó la invitación allá, acepta. Amba, él la saqueó ya por tres pasos fundamentales. A la gente ya por la amba evaico, mocoy paso donde oyapoja de tercer paso no completáis. Uno, reconocer su pecado. Allá. Segundo, oña arrepentía la y pecado y allá. Allá, po, Eva, y se allá. Reconocer la y pecado, allá, po, oña arrepentí. A terceros, o reparar la daño, o ya, po, acue. 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Entonces, estamos en la, gente, comete algo en la falla. Allá, pero dos pasos donde o cumplí. O reconocerle el pecado, o ni arrepentir, pero o ni gato jatá, y la, y pea, agua allá, ve, a mi bolsillo Uruguay, a banco, ve, ni la plata, o que allá, upea, pea, pe, paso donde ya, pues, a pea, toda leña de allá en donde ve, ya de ya reparar la

Y tenemos novedades muy importantes en relación a la causa del padre Julio César Duarte Ortellado. Como habíamos ya comentado hace cuestión de un mes y medio atrás, hemos llevado en la Nunciatura Apostólica los documentos que solicitaron desde el Dicasterio para la Causa de los Santos. Se completó esa documentación con dos biblioratos enormes otra vez, ¿verdad? Ese documento habíamos entregado en su momento al señor canciller, al señor Vincenzo Turturro, ¿verdad? El embajador de la Nunciatura romana acá en Paraguay. Y él se había comprometido a enviar ya las documentaciones a través de la valija diplomática. Y esta semana recibimos la noticia de que sí ya llegaron los documentos en Roma, un gemelo de documentos a Oraisa Gripe, postulador de la causa Fray Marcelo Méndez. Entonces llegó una información muy positiva en relación a la causa, y esta semana que entra se van a abrir los documentos nuevos que faltan completar para la prosecución de la causa. Entonces, con semana hay que ver, oye, ahorita es la documentación, pues, juzguera, ya hoy estudias ANMA. Y como había dicho en su momento el señor postulador, oñico, te ve oración, y en la cual con momento va a llevar que se rece mucho por la causa del padre Julio, y con te oración, acompañamiento. Y había cuestión muy importante, divulgación de la causa. Lleva menos o recibía alguna gracia por intercesión del padre Julio César Duarte Ortellado. Upamos un gemiana y a llevar tupaope, obispope, a llevar o algún integrante de la comisión que está trabajando en la causa para que se haga conocer y se busque algún milagro que pueda servir y de mucho en la prosecución de la causa. Entonces, a rezar mucho y a estar atentos que en el transcurso de estos días o de las próximas semanas van a haber novedades en relación a la causa. Entonces, muy contentos, muy reconfortados, y gracias al equipo que estuvo trabajando, al Monseñor Celestino, a los integrantes de la nueva comisión que preparó la documentación, también a las hermandades acá de las diferentes localidades que han conseguido los recursos económicos necesarios para que la causa continúe, porque coñeco te está la efectivo Ismael López Aranavey. Entonces, muy contentos por eso, y a seguir trabajando y a rezar. A rezar y a hacer conocer la causa del padre Julio César Duarte Ortellado. Yo te di música porque mismo.

Un cristiano de bien tiene que estar vigilante. Ya Shana a nivel mundial y qué camino seguir, porque hay que tomar partida en estos tiempos, porque se nota la lucha entre el bien y el mal. Da imagina entre países, ni entre partidos políticos, ni líneas ideológicas, ¿no? Tú sabes a la contienda en el año ahí no cogina entre el bien y el mal de allá. Para te imaginas con a tu ya lleva y ver qué pasa. Y una de las cuestiones que hay que atender es que hay que ver que no nos robe algo que legítima, genuinamente le corresponde al paraguayo, su identidad religiosa, espiritual. No hay tal página la tema ya. Cuando allá esa página, por ejemplo, Paraguay, veo Oñeista Lama y el propio Congreso decretó que el 31 de octubre, o creo que el último domingo de cada octubre, se declara el Día Nacional de las Iglesias Evangélicas. Allá le coman en cuenta, y nada, ya es homía de a poquito, y es una cuestión que se mezcla mucho con la política. Políticas a peor, y que la como paquete para confundirnos. Tenemos que estar atentos, atentos para que no nos saquen eso que nos pertenece genuinamente como paraguayos, nuestra identidad espiritual. Ñan de católicos allá creen, ñan de yaras a tu pasiva allá. Están ñan de identidad. A upear lo mitad hoy pedazo, ñan de vida poquito y no me a otras cosas, ñan de cama, ya cogen cuenta, vaya. Aunque ustedes saben que esta cuestión que se lleva, estas luchas, estas muertes interminables de aquí para allá, ya sea, por ejemplo, es esta mitad, o más no, tuya, muy lindo, que nada que ver con las ambiciones humanas. Yuyucay y pay allá, 9.000 criaturas recién nacidas, Yuyucay y vitales allá. O pero no impone allá, a mitad, o ya pico, ya jubi, pa, más no, y que para decir hacer que es un gozo, un gusto para ellos. Entonces, y se toma esta cuestión como una lucha espiritual, una lucha religiosa. Nosotros estamos echando encima de la cabeza del prójimo bomba en nombre de Cristo. Y Cristo no está ahí. Cristo es Dios de la vida. Cristo es Dios de la vida. No es Dios de la muerte. Y Él no está presente, ¿verdad? Entre esas personas que aprovechan su nombre y echan encima de la cabeza del prójimo bombas y matan criaturas, no es así. A peor lado lo mitañanemos que se sí, y hay que estar atentos. Hay que estar atentos. Bueno, una recomendación puntual y especial que le hacemos de la programación. Y nos despedimos con la oración al Padre Julio César Duarte Ortellado, diciendo: Dios Padre Todopoderoso, te pedimos con mucha confianza crecer en la fe, ser constantes en la esperanza y perseverantes en el amor. Tú concediste a tu siervo sacerdote Julio constancia y fortaleza en el servicio sacerdotal a toda la iglesia. Concédenos la gracia de haber reconocido sus méritos como modelo de vida cristiana y el honor de los altares. Otórganos imitar tu ejemplo y amar siempre tu voluntad. Por Jesucristo nuestro Señor. Amén. Que tengan una feliz jornada y feliz fin de semana. Que Dios nos bendiga a todos.

0: Al despedirnos, damos gracias a Dios por el testimonio luminoso del padre Julio César Duarte Ortellado, pastor cercano, sacerdote eucarístico y servidor incansable de su pueblo. Quienes lo conocieron lo afirman con sencillez y convicción, fue santo en vida y lo sigue siendo después de su muerte. Que su ejemplo nos anime a vivir una fe comprometida, solidaria y cercana, y que muy pronto podamos verlo elevado a los altares de nuestra iglesia en nuestro querido Paraguay.
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8: La radio te informa la hora. 8:02.
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9: La radio te informa la hora. 9. Un minuto.
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Yo me llamo Rosa Limitada, audiencia general de la 90.5 Caratagua FM. Tengan ustedes muy buenos días. Ya estamos en el espacio exclusivo de la cooperativa Medalla Milagrosa Limitada, un espacio que compartimos todos los sábados de 9 a 10 de la mañana para brindarte la información del quehacer cooperativo, darles la bienvenida a cada uno, desearles que tengan una hermosa mañana, abrazarles con un saludo a todos los amigos emprendedores, socios de la cooperativa Medalla Milagrosa, a los amigos que están trabajando ahí en la agencia sucursal Carapeguá. Llegan también nuestros saludos al gerente, al comité, en nombre de su presidente, don Silvino Orrabales. Así que un saludo para todos, que tengan una hermosa mañana, y así damos inicio al espacio de Medalla Milagrosa, mi cooperativa.

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3: Muchísimas gracias a la producción, a nuestra gente y nuestras familias. Estamos muy contentos y agradecidos como jóvenes intérpretes de la música paraguaya por tener esta oportunidad de ser partícipes de un programa como lo es Tradición y Cultura. Y Sentimiento Juvenil se quiere despedir con esta capela de la mejor música del mundo para todos ustedes.

0: 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Socios de la cooperativa Medalla Milagrosa, estamos llegando a la parte final de una programación más que compartimos todos los sábados. Muy contentos siempre de estar por la frecuencia 90.5 Radio Carapegua FM de 9 a 10 de la mañana con todos ustedes desde la capital del Puruí, compartiendo toda la información del quehacer cooperativo, invitándoles siempre a que nos sigan por nuestras redes sociales e invitarles a que nos acompañen siempre en este mismo punto horario el próximo sábado por Radio Carapegua FM. Darle las gracias a cada uno de ustedes que nos acompañaron el día de hoy, desearles que tengan un buen fin de semana y nos encontramos el próximo sábado, Dios mediante. Una producción de Telemix y Producciones. Muchas gracias, será hasta el próximo sábado.
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18: La radio te informa la hora. 10 en punto.
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0: compromiso que siempre vamos a
1: brillante, espectacular. Ahora, Juan, qué gusto ver tanto talento, chicos de muy corta edad. Acá están chicos que tocan la guitarra, otros que cantan el violín, de distinto tipo de instrumentos. Y qué lindo fortalecer esto, porque como podrás ver acá, hay un desfile de artistas y de chicos de muy corta edad.
2: Bueno, ese talento también tiene una explicación en Carapeguá, sobre todo que tenía una sociedad filarmónica en el 1900, donde el pueblo carapegüeño sostenía una orquesta, una banda sinfónica, y eso se fue transmitiendo de generación en generación. Entonces parece que en Carapeguá de forma innata existen talentos, y mira, este acompañamiento, por eso es importantísimo. Bueno, y todo el arte realmente, imagínate, Roque Centurión Miranda fue también aquí de Carapeguá. Nosotros el tema del teatro y de otros tipos, otras disciplinas, otros tipos, también deberíamos fomentar, ¿verdad? Así que es realmente formidable y digno de admirar esto que se está haciendo. Va a servir muchísimo. Estaba comentando recién de que no solamente es para escuchar, esto le sirve al joven, a la familia, despierta habilidades, habla la conciencia crítica, esto le ayuda a que se desempeñe en la vida.
1: Juan, gracias por tu aporte, por venir a visitarnos. Muchas gracias, Juan Aurelio.
2: No, gracias a ustedes siempre por la invitación, y ya saben que siempre que la medida de nuestras posibilidades, ¿verdad? Cuando haya el llamado aquí de este gran equipo solidario, hay un gran.
1: Gracias, señor Rubén. Bueno, ya dije que era. Señoras y señores, luz, cámara, acción. Uno, dos. Dios mío, sabandaza tu chance. Matil, ¿qué le querés decir?
3: Y quiero agradecerle, el primer candidato que está viniendo. Ojalá que lleguen más, ¿verdad? Que tomen ejemplo. Nosotros queremos recibirle a todos, no solamente porque sea en campaña, sino que más allá de eso, culturalmente es muy importante. Y así también, ya de entrada, está demostrando, ¿verdad?, que hay un interés, ¿verdad? Porque si ahora que son candidatos vienen y dan sus intereses, es muy importante, ¿verdad? Quiere decir que vamos a tener unos 5 años, ¿verdad?, que de muchas oportunidades en la parte de cultura. Entonces, agradecerte, Juan Aurelio, a vos y a tu equipo por acercarse. Vamos a dejar muy en alta la ciudad de Carapeguá, así como vos también te fuiste, ¿verdad?, con los carapegüeños. Y eso, muchas gracias.
1: Bueno, gracias por tu aporte. 200.000 guaraníes, con Aurelio, muchas gracias.
2: Y bueno, como siempre digo, es un granito de arena, ¿verdad? Pero que suma también a la causa. Y yo, bueno, con Matilde ya nos conocemos de antes del sonido de la tierra. Yo, eso les da cuenta. Yo no toqué ni absolutamente nada, pero me iba detrás de ellos, ¿verdad? En cada actividad que hacían. Y por eso es que estoy empapado de lo que es este tema de la actividad. Así que, bueno, Dios mediante todo salga bien, va a ser uno de nuestros ejes el tema de la cultura. Por eso es que también le digo acá a Matilde presente, ¿verdad?
1: Gracias, señor. Rubén, están ayudando a haciendo la ayuda para aguantar, ya, pero la hija tu miago siempre te colabora.
4: Ofrece que Reinaldo, la hija tu miago, ya se ha viajado, pero yo ahí con Juan Aurelio, yo me acompañé a su perro, le puedo estar visitando ya por ahora, pero Aurelio ya lo partimos hacia otro lado. Entonces, siempre nuestra colaboración, nuestro aporte, vamos a estar con la gente, y especial a estos chicos realmente que se están preparando para grandes cosas.
1: Bueno, me imagino, de alguna manera también da gusto verle a estos chicos, incentiva verle a chicos soñando por ser artistas.
4: Así mismo, Reinaldo, queda la gente motivada porque la juventud es nuestro futuro, ¿verdad? Entonces, por eso siempre vamos a contar realmente por los jóvenes, porque afuera la gente esperanza para el día de hoy.
1: Gracias, señor, muy amable.
4: Gracias.
1: Muchas gracias. Y es lo que nos estaba faltando, Arnaldo, que llegan un poquito los chicos, ellos cosen ahí, voy, ese corazón, aquí viene nuestro colectivo retro, Potrero Carapeguá, Potrerito. Miramos, 1970, y nacía este bus, qué espectacular. Veamos, Juan Aurelio Escapado, yo llovió manejarse, aunque te hizo. Bueno, no esperan, a un día van a tocar. Esperamos un ratito. A ver, vos tenés la, el, el, a Italia. Sí, ya está. Está viniendo Denis también. Es lo que estamos esperando, ¿verdad?
5: Así mismo, es lo que estamos esperando. Se van sumando justamente cuando estaba mencionando a los representantes, a los candidatos, a los que realmente aman la música y dan oportunidad a estos jóvenes. Muy importante, un lindo gesto del candidato a intendente Juan Aurelio, el concejal actual Rubén Galeano, que va por la reelección también. Así que estamos muy contentos realmente con toda la ciudadanía porque se está sumando la gente. En este momento queremos compartir también la transferencia, número de cuenta, alias, que podemos
6: ya... Está en el Zócalo.
5: Ustedes pueden anotar y pueden ya empezar a enviar. Cada granito suma, mi querida profesora Matilde.
3: De hecho que ya están llegando, me pueden mandar, porque no estoy sabiendo bien quién me está mandando, ya me han llegado como 4 transferencias, entonces estoy muy agradecida de importantes sumas también. Y bueno, ahora queremos darle espacio a la orquesta típica de Carapaguá, de Villa del Sol. Ellos se autogestionan, ¿verdad? Ya también ya están haciendo sus propias presentaciones y ahora traen, son todos alumnos, también ya hay un profesor y un futuro profesor menos cuarto que es Ale Iván, ¿verdad? Ya está a meses de ser profesor también. Y le tenemos también a Kevin, que también viene de Aguaiú. Él también es un ex alumno que se fue a estudiar en Asunción, pero igual siempre está con nosotros. Y bueno, le vamos a escuchar cuando estén prestos.
5: Así mismo están afinando los instrumentos, observando cada talento en nuestro escenario. Y están los dedos mágicos con el acordeón, ya están las 36 cuerdas del arpa paraguaya. Voces y guitarras amenizando aquí la Plaza Histórica General Díaz de Carapeguá, frente a la Catedral Inmaculada Concepción, desde Carapeguá, Paraguay, para todo el país, para todo el mundo, a través de todas las plataformas que están transmitiendo en vivo, con toda la transmisión del compañero periodista y representante de Telefuturo, compañero Reinaldo Galloso. Aquí la voz en la presentación de este servidor, Arnaldo González, que vinimos con toda la familia para acompañar a la Escuela Villa del Sol, para que pueda concretar su meta de que los chicos puedan viajar al exterior y representarnos, Paraguay, crecer con la música, crecer con amor. Así que contento, listo, preparado, ahí vamos. Gracias Denis Ariel, la gran sonidita profesional que está ayudando también en la parte de amplificación. Todo listo, todo preparado, señoras y señores, pido un fuerte aplauso aquí en la Plaza General Díaz de Carapeguá. Seguimos de esta manera. Esa música más linda del mundo, nuestra música paraguaya, arriba señores. Tenemos mucha gente aquí en la Plaza Geraldía, mucha gente, mucha familia que van acompañando. Cada

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1: Como dijo la profe, también somos todos alumnos de la Escuela Villa del Sol en música, ¿verdad? Están dos profesores con nosotros. Queremos presentar a Kevin, el acordeonista. A Daniel Figueredo en el arpa.
0: Ahí
1: tenemos a Alex en el bajo, que siempre está tocando también con nosotros. Tenemos allá en el fondo a Fernando en la guitarra, quien les habla también, Oscar Medina. Tenemos un poquito más atrás, enseguida, que van a entrar también Lucía y Miguelito. Le estamos esperando.
0: Excelente.
1: Bueno, para seguir compartiendo en homenaje, ¿verdad?, a nuestro querido, un icónico de la polca paraguaya, como lo es Kemi Yambay, queremos hacer este tema para darle oportunidad también a los siguientes músicos de poder actuar después de nosotros.
0: Recordando la leyenda, Kemi Yambay, Kemi Yambay. Saludos para toda la familia carapegüeña aquí en esta jornada del sábado 5 de septiembre de este año 2026.
1: Así es, vamos.
0: Y seguimos de esta manera, arriba nomás.
1: Esta canción que suena dice así: Arecopa, Trocuña.
0: ¡Arriba! ¡Vaya de última historia!

0: Acuña.
1: Okay. Ella y yo, otro música llamó Puma.
0: Claro que sí.
1: Bueno, ahora vamos a darle la oportunidad a los siguientes
0: artistas
1: que están para presentar también sus temas.
0: Así mismo, tenemos muchísimos artistas. Bueno, Escuela de Música Villa del Sol. Quiero felicitar al cuerpo de docentes, representantes de la Escuela Villa del Sol, por la capacidad, por la enseñanza, por la paciencia, por el amor a estos chicos que se van luciendo a través del arte, a través de la música. Y estamos muy contentos realmente y acompañamos 100%. Estuvimos hablando con el concejal Rubén Galeano, le estuve comentando que sería muy importante a través del municipio acompañarles, apoyarles y cumplir con estos jóvenes. Hoy ellos tienen sueño de viajar al exterior. Y todo el acompañamiento de la ciudadanía y de todos van a ser posible. Yo tengo fe, creo muchísimo de que sí se va a poder. Y estamos acompañando en todas las posibilidades, todos suman 1000 guaraníes, 500 guaraníes, ahora comida 2000, ahora coa 10.000, 20.000, 30.000, 50.000, 100.000, like a tú o suma para que podamos viajar. Profe.
2: Ahora viene a sumar su adhesión otra vez a Luna, que es Araceli Alvarenga. Ella también amablemente dijo sí a esta causa. Y vamos a estar escuchándole.
0: Qué bueno, ¿su nombre?
2: Araceli Alvarenga.
0: Araceli Alvarenga, en nuestro escenario. Estuve viendo cómo estaba bailando la polca paraguaya y ahora voy a bailar en el escenario. Sí, señor. Así que vamos ajustando los detalles. Denis Ariel, un gran sonidista, hoy nos acompaña aquí en la Plaza Galería de Calapehuá, amplificando todo porque está ahí. Impresionante la cantidad de artistas, de músicos que se van sumando y estamos muy contentos. Ya está mi colega y amigo Carlos Ayesa, de JCA Ediciones Paraguay, acompañando. Y por supuesto, acompañando minuto a minuto, segundo a segundo, todo lo que concierne esta hermosa presentación. Mi querido Carlito Ayesa, el placer de saludarte, acompañando a estos jóvenes que tienen su sueño de viajar al exterior para representar a Paraguay, a Carapeguá, a nuestros artistas, ese sueño que ellos tienen, que anhelan, por supuesto. Y lo estamos haciendo posible con cada granito que va sumando mi querido director de JCA Ediciones Paraguay, Carlos Ayesa. El placer de saludarte.
3: Muy buenos días, Arnaldo González. Un saludo muy especial para todos los amigos que ya están prendidos a través de la transmisión de la página oficial de Reinaldo Galloso, corresponsal de Telefuturo. Nuevamente estamos apuntados aquí en la histórica Plaza General Díaz de Carapeguá para acompañar en esta oportunidad a nuestros niños y jóvenes que tienen este gran sueño de representar a nuestro país en el exterior. Vamos a hacer todo lo posible, todo lo que esté en nuestras manos para poder alcanzar la meta. Sabemos que Carapeguá es una ciudad muy activa, con mucha capacidad para hacer la diferencia, así que invitamos a toda la ciudadanía para venir aquí hasta la Plaza General Díaz y dar su cuota, su apoyo, su protección a estos baluartes del arte que están en la búsqueda de dignificar esta actividad tan maravillosa que es la música, Arnaldo González. Y estamos preparando ya los equipos para realizar la transmisión de forma profesional. Ya llegó también el colega Alcides Mendoza.
0: Excelente, gracias Carlos Ayesa. Ya está también el compañero Alcides Alberto Mendoza. Ya en minutos, Alben Producciones, JCA Ediciones Paraguay, con todas las plataformas, los distintos medios radiales que van a estar captando y transmitiendo en vivo esta presentación. Así que cuando están listos, vamos a seguir disfrutando de la buena música en nuestro escenario con los mejores artistas. Seguimos de esta manera. Arriba, señores. Escuela de Música Villa del Sol.

Excelente, fuerte los aplausos. Héctor Barrera amenizando, qué linda voz. Una voz maravillosa. Amenizando aquí en la histórica Plaza General Díaz de Carapeguá con buena música, con la escuela Villa del Sur.

0: Alpenga, en nuestro escenario, brillando con una voz envidiable, una voz de oro que nació para conquistar, como joven también, mucho talento, un futuro brillante y acompañando también a sus compañeros, porque también ha formado parte de la Escuela Villa del Sol y hoy viene a dar su granito también para acompañar a los jóvenes. Gracias, Araceli. Un tema. ¿Qué tema vamos a cantar, Araceli? ¿Qué tema vamos a cantar?
1: Es una mini selección de polcas movidas.
0: Un enganchadito. Perfecto. De esta manera dice gracias y acompaña esta linda presentación aquí en la Plaza Canal Día de Canal.

0: Araceli, gran presentación, Araceli Alvareña, ¿verdad? Espectacular presentación de este escenario, muchísimas gracias. Vamos que se puede, vamos a brindarle nuestro acompañamiento, el apoyo a nuestros artistas para que puedan viajar. Ya está el compañero Alcides Mendoza, ya ultimando todos los detalles, el compañero Carlos Ayeso también, para que podamos, obviamente, acompañarles. Toda la familia que está llegando para realizar sus compras, también aquí en el mercado de Carapeguá, aquí en la ciudad. Entonces, aprovechando esta linda oportunidad, por supuesto, para poder brindarle todo el apoyo a nuestros jóvenes. Cada granito suma. Aquí tenemos alcancía, esparcido, por supuesto, aquí enfrente mismo de la Catedral Inmaculada Concepción, aquí frente a la plaza de la aldea donde nos estamos reuniendo. Tenemos también, a ver, chipazo, o tenemos empanadas para que puedan deleitarse y disfrutar. Baratito. Chipa caliente, tenemos pancho, tenemos absolutamente todo. Así que pueden aprovechar esta linda oportunidad, por supuesto. Y lo que están enviando las transferencias también desde los números, el número de cuenta que estamos habilitando ahí en el Zócalo, pueden aprovechar. Ya los compañeros se van acoplando con las cámaras para que podamos, obviamente, acompañar todos a través de Radio Panamericana, a través del compañero Chile Mendoza, a través de Radio Carapeguá 90.5, todos los compañeros también que se van sumando. Querida profesora Matilde, la gente se va sumando de a poquito, cada granito suma.
1: Sí, la verdad que estamos muy agradecidos, mucha aceptación, los chicos también están súper entusiasmados. La verdad que es una jornada bastante productiva, yo creo. Agradecer a la gente que me está enviando. Me gustaría mucho si me pueden enviar el comprobante para agradecerle también a lo que nos están haciendo las donaciones. Y eso, a todos ya los que se van acercando, a los vehículos, los chicos también ya están en diferentes puntos, se fueron a Camino Nueva Italia, también se están yendo hacia la curva, están recorriendo también la ciudad con sus alcancías. Agradecerle también el compromiso de todos los chicos y los padres. Ahora se está preparando la orquesta, en un rato más van a estar también deleitándonos. La orquesta más grande, la orquesta académica de Villa del Sol, está conformado ya por instrumentos de cuerda flotada, violín, viola, chelo con trabajo. También tenemos lo que es la parte popular, que sería acordeón, arpa, bajo eléctrico, batería, de todo, ¿verdad? Hicimos una fusión ahí de un ensamble de todo lo que tenemos para llevar ese número artístico también a nuestros concuerdanos. Saludarles, me están también escribiendo mucho los amigos que están en Argentina, un saludo muy especial. Dice que nos están esperando con ansias. Nosotros también estamos esperando con ansias poder llegar hasta ellos.
0: Así mismo, así que la colectividad paraguaya, residentes en Argentina, de Carapeguá y de todo el país, que están hace bastante tiempo ya residiendo en Argentina. Entonces, con los brazos abiertos, aman la música cuando van nuestros artistas. Impresionante la hospitalidad que tienen nuestros artistas en Argentina. Yo estuve mucho tiempo trabajando en los distintos medios de comunicación importantes también en Buenos Aires, como Radio Estudio, Marete Bronco, Petrus de Olimpo y tantas otras emisoras también que me ha tocado trabajar. Y bueno, muy cálida realmente la gente de la colectividad paraguaya en Buenos Aires. Bueno, para aclararlo más, en los distintos puntos críticos se están colocando las alcancías. Ruta Carapeguá Nueva Italia, acceso principal a la ciudad de Carapeguá. En la entrada a la ciudad de Carapeguá, desde Paraguarí para Carapeguá. También desde el Dorso, desde Roque González para Carapeguá. Así que muchas gracias a la gente del departamento de Paraguarí, los que se van sumando. Estamos a los políticos también para que vengan a visitarnos y a dejarnos un granito de arena que suma para nuestros artistas, para que nuestros jóvenes puedan viajar para representar a Paraguay, a Carapeguá y a todos los artistas. Realmente ese sueño tan maravilloso que tiene, y bueno, tan valiente, profesora, de tomar esta decisión, porque por un método también, por supuesto, para poder concretar este sueño. A veces no quedamos brazos cruzados, soñamos, esperamos y a veces no concretamos. Aquí estamos luchando para que nuestros jóvenes puedan seguir abarcando, y más todavía este viaje va a ser de suma importancia para la incentivación para nuestros artistas también volver. Imagínate, un artista internacional ya.
1: Ya somos oficialmente artistas internacionales. Vamos a participar de un encuentro latinoamericano. Ellos invitaron, vieron, ¿verdad? Analizaron el trabajo que iban haciendo todas las otras escuelas y bueno, se decidió que Villa del Sol le iban a dar la oportunidad de ser parte de este encuentro. Para nosotros es algo demasiado.
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10: La radio te informa la hora. 10:44 minutos.

0: comercial en esta ciudad de Carapeguá, a pesar de que el tiempo está nubladito, que bueno, que está frío para ese fin de semana, la gente está saliendo a hacer sus compras, quiere correr, y varios automovilistas ya se están quedando a dejar su aporte en las alcancías. Así que eso nos alegra, y todos los aportes son bienvenidos a donde tenemos.
1: Cualquier monedita, cualquier monto suma, todo suma. Acá todo es sumario, más. Y siempre positivos. Ahora se están preparando de a poquito nuestra orquesta académica, los que van a estar llevando su música a la Argentina. Vamos a estar coro y también la orquesta presentándonos allá en Argentina, ¿verdad? En el Centro Paraguayo, Centro Cultural Social y Deportivo Carapegüeño, de los residentes, ¿verdad? Allá en Buenos Aires, y también en el Centro Social y Cultural Morínigo, Paraguayo Morínigo, no me acuerdo el nombre, Silvino creo que es, ese ya te voy a corroborar. Y agradecerle, ¿verdad?, por el espacio también que ellos nos brindan, invitarle también a la comunidad de Argentina. Vamos a estar también nosotros en el Encuentro Latinoamericano de Coros, que va a tener su concierto en Ezeiza, donde vamos a estar participando 250 personas participantes de este encuentro. Muy bien. Muchísimas gracias, Matilde, por estas informaciones. Y bueno, ya vamos a ir probando sonido allí con los muchachos, con Alcides Mendoza, con Carlos Ayesa. En breve también ya se va a estar proyectando la imagen a través de Facebook Live. Así que podemos poner un poquito de música de fondo mientras ya aguardamos el inicio de la transmisión oficial de esta segunda parte, Maratón Solidaria por la Cultura en nuestra ciudad de Carapeguá.

0: La pastoral juvenil, no te vayas, queremos que nos cuenten un poco el trabajo que hicieron los padres, cómo están, que saluden un poco también.
1: Buenos días para todos, nosotros somos la pastoral juvenil Jóvenes en Cristo y venimos también con nuestro pequeño aporte, como especial a nuestra integrante de JC también, Amanda, que está presente.
0: Muy bien. Padre, no sé si quieres saludar un poco.
2: Y bueno, bien, mucho éxito en su campaña, que todo salga bien y le está representando.
0: Muchas gracias, padre. La verdad que tenerte acá es un gran, nos llena, ¿verdad?, de esperanza de que podemos lograr muchas cosas, ¿verdad?, yéndonos, llevándonos nuestro arte. Muchas gracias, chicos. La mayor acá pues, son alumnos también de la Escuela de Música, Matías, Nicole, que son también parte del grupo, ¿verdad? Muchas gracias por el aporte. Todo suma. Bueno. Queremos escucharle mucho a nuestros músicos. Bueno, comenzamos con la música que nos representa Cara Pe.

0: Vamos a descansar un ratito para que Cristóbal pueda pasar porque él tiene un compromiso. ¿Se puede un ratito sentarse? Acá nomás, dice. Cristóbal, José y el Rafaelito. Porque ellos tienen un compromiso hoy, entonces para no atrasarles, entendiendo, ¿verdad?, que son gente muy ocupada ya a su corta edad.
1: Sí, hola, sí, sí, sí, sí. Ya estamos aquí directamente desde la Plaza General Díaz. Saludos a la gente de Radio Panamericana 93.5. Ya está tomando nuestra señal. Muchas gracias a los auspiciantes. Y esperemos también que los auspiciantes colaboren como siempre con nosotros, acercando su granito de arena. Ya saludamos a toda la audiencia, a la teleaudiencia también, a través de Almen Producciones, JCA Ediciones Paraguay, Energía Publicitaria, que ya está la compañera Jessica María, está también el compañero Reinaldo Galloso Conteiro, ya estuvo Arnaldo González pisando fuerte por aquí, Arnaldo González, bien temprano. Y bueno, estamos más que contentos también una vez más de poder ser una caja de resonancia y de ayudar a las personas que necesitan. Más todavía estos chicos, estos valientes niños y niñas que tienen ese enorme deseo de viajar a la hermana República Argentina para representarnos dignamente, llevando nuestra música, llevando nuestra cultura y por sobre todas las cosas llevando la bandera de nuestra querida capital del Polví, Carapeguá. Matilde, me gustaría que te acercaras aquí para que podamos facilitar al compañero José Carlos Ayesa el número de alias o cuenta, si tenés, para que podamos dejar ya congelada en la pantalla, para que los que nos están mirando desde lejos, desde España, desde Estados Unidos, desde Argentina, puedan también enviar sus aportes a estos valientes niños que hoy en día están en esta importantísima Escuela de Música Villa del Sol. Una puerta abierta a los jóvenes, a los niños y a los adultos para que puedan realmente también hacer esa posibilidad de poder cantar, de poder ejecutar instrumentos y por sobre todas las cosas de apartarse de los vicios. Me refiero a los niños y a los jóvenes. Cristóbal José Morán, Rafael Uriel Morán, los hermanos Morán ya están listos para ofrecernos lo mejor de su repertorio. También nos traen su adhesión en esta mañana. Estamos más que agradecidos, como siempre, con la familia Morán por estar una vez más acompañándonos aquí en la histórica Plaza General Díaz. Cristóbal José, ¿cómo te va? Buen día, un gusto, un placer recibirte una vez más aquí en la Plaza General Díaz en esta maratón solidaria a beneficio de los niños de la Escuela de Música Villa del Sol. Bienvenido, Cristóbal José.
2: También un gusto estar

Para el profe, muchas felicidades, profe. Gracias por estar con nosotros como siempre. Mati, te escuchamos, Mati. Con la polca, felicidades, ahí vamos. Ponle el micrófono a la profesora. Ya está, profe. Ya está. Acompañemos con las palmas, muchas felicidades, profe.

0: Gracias, gracias. Gracias, profe Berlis. Gracias por el día de su cumpleaños venir a representar también a la Escuela de Música y acompañarnos. Te liberamos, profe. Ahora sí, nos va a deleitar Cristóbal José y los hermanos, o sea, los hermanos Morán, con Rafael Morán y Cristóbal José.
1: Muy bien, ahí está Rafa, Uriel y Cristóbal José para entregarnos lo mejor de su repertorio. Adelante, muchachos, adelante. 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Hoy estamos con José Carlos Ayesa, JCA Ediciones Paraguay, 90.5 Radio Carapeguá Energía. La energía que necesitamos en este sábado, justamente la adhesión de la ciudadanía carapegüeña que puedan seguir acompañándonos. Ya está en pantalla justamente la cuenta para que ustedes puedan depositar. ¿Qué vamos a escuchar, Cristóbal José, a continuación, mi amigo?
2: Y un tema titulado Ayepocuá, Yengua Señor.
1: Muy bien, qué bueno. Ahí vamos a con el acompañamiento entonces de la Escuela de Música Villa del Sol. Cristóbal José Morán, Rafa Uriel, los hermanos Morán.

0: Muchas gracias.
1: Ayer poco ayer, más señor, la primera canción que escuchamos en la versión de Cristóbal José Morán junto a Rafa Uriel y el acompañamiento también de los compañeros de la Escuela de Música Villa del Sol con el querido amigo sonidista Denis Ariel, que está presente con nosotros también acompañándonos en el día de hoy. ¿Qué tenemos a continuación, Cristóbal?
0: Un tema más, titulado El Regreso del Alambrado.
1: Ahí vamos.

Y queremos conocerle a la profesora Matilde un demás.

0: Muchas gracias, fuerte, fuerte el aplauso. Los hermanos Morán, de esta manera, acompañándonos. Cristóbal José, Rafa, Uriel, muchas gracias, de esta manera.
1: Gracias, Rafael.
0: Estamos celebrando este acontecimiento tan importante, la colecta. Queremos que los chicos, todos los chicos, se vayan a representarnos dignamente aquí desde la capital del Puebí, Carapeguá, en la hermana República Argentina, mi querido Carlos.
2: Sí, señores, estamos aquí unidos como siempre en la Plaza General Díaz de Carapeguá para apoyar a estos niños y jóvenes que tienen este sueño tan grande, que es el de representar a la capital del Puví en lugares realmente extraordinarios. Muchas gracias a los hermanos Morán desde la compañía Aguay-U, marcando presencia en esta maratón solidaria a favor de la Escuela de Música Villa del Sol. Ya estamos transmitiendo a través de Almen Producciones, JCA Ediciones Paraguay, Radio Carapeguá 90.5, Radio Panamericana 93.5, Energía Publicitaria. Muchas gracias a todos los amigos que están con nosotros. Adelante, profe. Sí,

bien. Ahora me gustaría invitarle también a una de nuestras alumnas que viene, yo creo que del punto más lejano de Carapeguá, Milena Rodas. ¿Ella viene de qué compañía? Franco Isla, de la lejana Franco Isla. Bueno, no es tan lejos, ¿verdad? Pero ella hace el sacrificio de venir casi todos los días a la escuela de música para poder participar. Y ¿qué música vas a hacernos? Mocoy Buraí, si alguien le puede acompañar.

0: Muchas gracias.
1: Qué bueno. Fuerte el aplauso a los alumnos de la institución que de esta manera también nos están amenizando esta jornada gris de este día sábado.
2: Por favor, se atiende.
1: Estamos en vivo a través de Radio Panamericana 93.5, Radio Carapeguá 90.5, JCA Ediciones Paraguay, Almen Producciones. Ayúdenos a representar en la Argentina y a llegar junto a nuestros hermanos que realmente están allí esperándonos con ansias para demostrar nuestra fuerza y nuestro talento musical. Así que muchas gracias. La invitación cordial para toda la comunidad carapegüeña, a las autoridades que están llegando también a acompañar. Matilde, está llegando nuestro concejal acá, si le puede recibir. Por favor,
2: señor concejal.
1: ¿Cómo está, mi querido?
2: El primero, no, el segundo ya, el segundo concejal que se va sumando, ¿cierto? Muchas gracias. ¿Cómo estás, señor concejal?
3: Chicos.
2: Muy importante tu presencia, porque así estás demostrando también que te importa, ¿verdad? El arte, la música, y todo lo que se refiere a la cultura, ¿verdad?
3: Sí, claro que sí. No sé si no es mucho mi aporte, pero algo va a ayudar.
2: Muchas gracias.
3: Dale, fuerza, éxito y dale.
2: Todo suma. Muchas gracias por venir y acoplarte a nuestro evento.
1: Muchas gracias a las autoridades que están llegando también para aportar su grano de arena. Excelente la receptividad que estamos teniendo, mi querida Mati. La gente está llamando también, nos están preguntando los pormenores, los detalles de cómo aportar, a quién entregar la transferencia, y ya estamos poniendo una vez más en pantalla para que nos puedan acompañar desde cualquier punto del planeta. España, Estados Unidos, sí. Brasil. Tenemos gente de carapegüeña que trabaja hoy en día en Uruguay también, que nos está mirando, Matilde.
2: Sí, porque tenemos acá la hija de uno de ellos, al señor Prieto le saludamos, ¿verdad? Seguro que está siguiéndonos de las redes sociales. Ahí le tenemos a Mía Prieto, su papá está en Uruguay, ¿verdad? Trabajando ya hace un tiempo. Y bueno, quiero nomás acotar que el que está en las redes, todo es con minúscula, el correo que pusimos en nuestras redes sociales. Bueno, ahora como solista le tenemos a Benjamín, van a estar tocando Kilómetro 11, mientras Betania ya está también en espera, y también
1: Betani Velázquez.
2: Y también está la Academia Luz Marilén, ya están ansiosos esperando también su turno. Estamos ahí acomodando un poquito la parte técnica y ya para que después puedan subir a cena. Seguimos con la orquesta de Villa del Sol, Alcides.
1: Muy bien, muchísimas gracias al concejal Ignacio Ojeda. No podemos olvidarnos de este gesto noble de nuestro querido concejal, y esperemos que otros concejales también sigan visitándonos, mi querida Matilde. Vamos a esperar a las autoridades que sigan visitándonos, porque va a ser de mucha ayuda para que nuestros niños puedan marcar presencia representando nuestra cultura y, por sobre todas las cosas, representando nuestra querida ciudad de Carapeguá en la hermana República Argentina.
2: Quiero mencionar que esta música va a ser cantado también por las chicas del coro. Pueden pasar acá las que van a estar viajando también. Chicas, falta un micrófono para voces. Había el que usó Cristóbal.
1: Ahí ya va. Ahí ya se acerca. Gracias a nuestros auspiciantes también, que nos dan la posibilidad de

Ahí arrancamos. Vamos, chicos.

Muy bien, estamos chequeando el sonido. Ya vamos a empezar oficialmente a cantar esta hermosa composición musical de nuestro acervo nativo. ¡Eso!

0: bien, el aplauso a Nine Fossi, han así nivel. ¿Seguimos?
1: Las mismas chicas van a estar cantando.
0: A las mismas.
1: Mora, hijo azul. Le tenemos a Lucía Mendoza y Amanda Cruz, Amanda Portillo.
0: Muy bien, ahí está Lucía. Lucía, a nivel de Sarela Neleta, güey. Concentrate más, mi hija. Muy bien, ahí está. Vamos a seguir disfrutando de este momento musical, esperando la cooperación, la colaboración de la ciudadanía carapegüeña, de los auspiciantes, de los deportistas, porque ¿a quién no le gusta la música? A todos nos gusta la música, así que esperamos la adhesión de todos, por más pequeña que sea. Nosotros vamos a recibir con mucha alegría, con el corazón rebosante de

0: atención las donaciones que nos hagan llegar aquí en nuestro lugar de trabajo o también realizando las transferencias. Adelante con otra pieza musical. Vamos a seguir aquí a través de la 93.5 Panamericana FM, a través de la 90.5 Radio Carapeguá, energía publicitaria con la compañera Jessica María, que está conversando ahí con el amigo Venancio Rolón. Mario Silla, ¿ahora ya tiene Venancio ya? ¿Cuándo va a ser esto? El 26 de septiembre. Muy bien, la lejana localidad de María Auxiliadora con la cuadrilla de los incomparables hermanos Rolón. Muy bien, ¿qué tenemos ahí para seguir amenizando esta hermosa mañana? A pesar de que no hay sol, tenemos una muy buena compañía, Carlos.
1: Sí, señor, estamos recibiendo el calor de la ciudadanía, el acompañamiento de varios músicos solidarios. Agradecimientos especiales a los comerciantes, a las personas de buen corazón que están diciendo sí a esta maratón musical solidaria realizada en esta oportunidad en la Plaza General José Dubigis Díaz de la capital del Puebí, Carapeguá. Muchas gracias también al querido compañero Denis Mosqueira, DJ, excelente profesional de las discotecas. Hoy tenemos una actividad muy importante en la ciudad de Carapeguá. Se estará realizando la fiesta de los Tumbas Gigantes 4.0 en el Salón de Eventos del Parador Altamar Carapeguá. Hoy, sábado 5 de septiembre, la gran cita con los mejores atractivos: el Monchi Papá, Adilson, el Rulo de Oro y su agrupación, Luis Mosqueda y su grupo Comando, Ritmo y Pasión, Sentimiento Juvenil. Realmente vamos a tener una fiesta maravillosa y están cordialmente invitados. Tenemos también, Jessica, 5 entradas para regalar durante este espacio, cedido gentilmente por el compañero Alcides Mendoza, una persona siempre muy atenta a estos eventos. Bueno, tenemos ya más canciones en esta jornada, cuando ya han pasado 48 minutos de las 11 de la mañana.
0: Adelante, tenemos otra. ¿Ya estamos? Bueno, adelante, maestro, música.

0: Denis, ¿por qué muteaste mi micrófono? ¿Cómo se llama esta canción que acabamos de escuchar, niñas?
1: Borancuase.
0: Muy, esta hermosa guarania que forma parte también de nuestro rico y variado repertorio nacional.
2: Amanda.
0: ¿Ya tenemos otra canción o ya entra Bethany? Muy bien, ya llegó Bethany Velázquez desde la comunidad de Tayloma también para entregarnos lo mejor de su repertorio. Vamos a hacer la prueba, mi querido Denis. Socorro. No, vuelve el sonido de acá allá. ¿Entendés? No, como que no va a tener nada que ver.
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24: La radio te informa la hora. 12. 2 minutos.
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Muy, pero muy buena siesta para todos. Súper sábado. Feliz, feliz fin de semana. ¿Cómo está mi gente linda? Espero que todo bien. Nosotros felices y contentos de estar de vuelta, retomar la posta aquí en los estudios de Radio Carapeguá 90.5. Estamos en vivo en exclusivo para acompañarte en tu siesta sabatina. Buena siesta para todos. Estamos en mediodía. Quienes están almorzando, buen provecho. Quienes van a almorzar. Pedimos permiso para entrar a cada hogar, donde quiera que estén, con nuestro programón, que venimos cargadísimo de una propuesta de programa, buena compañía musical, excelente segmento en tu radio. Cada fin de semana que marcamos la diferencia, ponemos buena compañía, la movida, como nos caracteriza. Bienvenidos a nuestro programa Super Sábado a Puro Ritmo, a través de tu radio 90.5 Carapeguá FM. Estamos en la frecuencia 90.5 Carapeguá FM y a través de la web radiocarapeguafm.com. ¡Sumate! Acompáñanos de 12 horas hasta las 14 horas, que vamos a acompañarte con una propuesta diferente, donde la siesta vamos a mover. Vamos a hacer fiesta en tu siesta. Tenemos la receta del ritmo para vos, la compañía perfecta. Qué lindo realmente el privilegio, una satisfacción tremenda de saludarles, como siempre. Tenemos una mayoritaria audiencia. Gracias por privilegiarnos con su sintonía cada sábado. A todos nuestros auspiciantes, bienvenidos a nuestro programa. Nuestro saludo cordial, respetuoso a cada uno de ellos. Agradecemos por presentar nuestro programa. En la selección musical está Ismael Aquino, aquí en la voz Lilian. 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Presentamos tu programa Super Sábado a Puro Ritmo. Bienvenidos y arrancamos con buena música, buena compañía. 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
1: Qué buena música, excelente comienzo, puro sentimiento, música vallenata, binomio de oro, si nos cantaba, manantial de amor. Linda la propuesta musical, arrancando de esta forma tu programa, Super Sábado, puro ritmo. Sumate a la mejor compañía, tu fin de semana, tu sexta sabatina. Viví la radio, sentí la música en su máxima expresión, ¿eh? Así arrancamos y le damos la bienvenida al mes de septiembre, sí. Al mes de septiembre, primer fin de semana de este mes que arranca, mes de septiembre, mes de las flores, mes de la juventud y llegada de la estación primaveral, la primavera, una de las estaciones más hermosas, más colosal de todas las estaciones. Hablamos de la primavera, sí señor. Qué bueno, excelente realmente, mes de las flores, la juventud, la primavera. De esta forma arrancando también el primer capítulo del programa correspondiente a este mes de septiembre. Saludamos a todos nuestros presentadores del programa, sí, quienes auspician nuestro programa y quienes desde la fecha están auspiciando nuestra programación. Le damos la cordial bienvenida.
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1: Excelente. Qué buena compañía. Mucha gente comunicación en compañía, escuchando nuestro programa, quienes nos acompañan también a través de la web de Radio Carapeguá FM.com, a través de nuestra aplicación. Muchas gracias a todos. Comunícate con nosotros, vínculos de comunicación habilitado el 0982 500 54 150, y forma parte del programa 0982 500 54 150. Vínculos de comunicación, hasta las 14 horas que te acompañamos. 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Muchas gracias por apoyar nuestro programa y a todos nuestros auspiciantes, quienes presentan nuestro programa, nuestro saludo afectuoso. 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

Preparamos los éxitos musicales, la música tropical que nos solicitan nuestros oyentes que quieren escuchar. Tenemos muchos videos musicales de la música tropical para todas las cachaqueras y cachaqueros y amantes de la música tropical, de la cachaca. Con mucho gusto, Ismael Aquino ya está preparando los éxitos musicales. A continuación vamos a presentar al grupo Azteca con nuestros éxitos musicales. Tiempo nublado, sí, así mismo. Una jornada fresca, un fin de semana. Vamos a conocer datos meteorológicos. ¿Qué nos indica Dirección Meteorología para este fin de semana? ¿Cómo se va a presentar el tiempo? Vamos a compartir con la audiencia, de la cual nosotros este fin de semana arrancamos este primer fin de semana, mes de septiembre. Le damos la cordial bienvenida al mes de septiembre. Este es el primer fin de semana correspondiente a este mes, que se va a presentar con ambiente predominantemente frío a fresco, gran parte del territorio nacional. Para este sábado se aguarda lluvias dispersas a nivel país, mientras que mañana domingo las condiciones irán mejorando. Así nos indica Dirección Meteorología, pronostica pues entonces para hoy un día mayormente fresco, a excepción del norte, el Chaco, extremo norte, la región oriental. Así entonces las condiciones irían mejorando durante al transcurso de la jornada. De acuerdo con el reporte meteorológico, los valores de la temperatura máxima de la región oriental oscilarán entre 19 y 25 grados, mientras que en la región occidental estarán entre 17 y 31 grados. Así nos dice Dirección Meteorología. Pues entonces, chao al calorcito. Anuncian un fin de con mínimas de 6 grados y lluvias dispersas. Escuchamos a continuación al grupo Azteca, luego para ir a los consejos comerciales. La música tropical suena para vos aquí en tu programa Super Sábado a Puro Ritmo.

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2: Excelente la música de Fugitivos que escuchamos. Ilusiones. Los mejores éxitos musicales, música tropical que seguimos disfrutando. La ciudad esta tarde sabatina que movemos al mejor ritmo. Estamos en la fecha 6, mes de septiembre, año 2026. 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

0: 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Qué bueno, es la zumba. Bailar, claro que sí, mes septiembre, mes las flores, la juventud y la llegada de la primavera. 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Saludo especial a la profe Patricia Bobadilla, a su querida madre, la señora Olga. Señora Olga, toda su familia, la familia Bobadilla. Saludo muy pero muy especial en sintonía de nuestro programa. Saludamos al señor Alberto Virgili Páez. Gracias al señor Alberto Virgili Páez por el portal Rosas, que apoya nuestro programa. Gracias por apoyar nuestra programación a la licenciada Luz María Virgili. Sí, saludamos también a la licenciada Luz María Virgili, al señor Alberto Virgili Páez. Gracias por apoyar nuestra programación en sintonía de nuestro programa y todos nuestros auspiciantes. Agradecimientos, forma muy especial en nombre de nuestra producción, el programa a través de la 90.5 Carapeguá FM que está auspiciando nuestro programa. Ahí está la primavera, vamos a escuchar esa previa. Vamos a escuchar la previa, ahí está Ismael. Aquí no, dando esa previa de la primavera que ya vamos a recibir, ya está cerquita. Este mes de septiembre, las flores, sí, ahí están.
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0: ¿Por qué preparamos esa música en la primavera? Ya llegó. Apaguen la radio. Ya llegó, ¿qué dice ahí ese? Esa canción. Ya llegó.

Habla nomás, no vaya a cantar, Lilia. No, no, no vaya a cantar. Saludo a Oti Benítez. Saludamos a la amiga Oti Benítez en sintonía del programa Espartillar Contorno. Ya pasamos su pedido musical de Lalo. En sintonía del programa, gracias a la amiga Oti Benítez por la sintonía de siempre. Seguimos con la música, Ismael. Vamos a seguir escuchando más temas musicales en cuanto a la temática de la música tropical. Luego para escuchar nacionales también, que tenemos videos musicales. Tenemos también otro pedido. Tuturrito también remix. Tengo un pedido muy especial. Y bueno, vamos a ir así con los videos musicales de nuestros oyentes. Complaciendo 0981-554-150. Vínculos de comunicación habilitados para toda nuestra querida audiencia. Vamos a poner ritmo, vamos a poner alegría. Ismael Aquino desde la selección musical, que presenta los éxitos musicales para vos.

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1: Ya pasaron 16 minutos de la hora 13. Ahora sí, Ismael Aquino se despertó con la primavera. Eso que yo estaba cantando a capela. Pero no me salió. Casi en la época, Sheneri. Voy a ganar con el concurso de capela y canta. Me ha... Tercer puesto. Ahí se va a cantar, me dice, septiembre ya llegó la primavera, que falta poco ya recibir la primavera, que se la llamó por distintos nombres, a la primavera. Y el día de la juventud, usted me hace recuerda el día de la juventud. Ayer hemos recordado el día de la Virgen de los Remedios. Mañana saludamos a la gente del kilómetro 52, Yaguarón, ex kilómetro 52, día de Cruz San Roque. Sí, para todos los devotos promeseros que van a llegar junto a Cruz San Roque mañana. Saludamos, que mañana se recuerda su día. Cruz San Roque, kilómetro, ex kilómetro 52, Yaguarón. Saludamos a toda la gente linda de Yaguarón. Gracias a mi gente linda por acompañarnos siempre en la sintonía zona céntrica, la ciudad turística de mitos y leyenda. Todas las localidades vecinas de Yaguarón. Sintonía total del programa. Mis amigas, mis amigos, gracias, gracias totales. Ciudad de Paraguay, capital del noveno departamento. Ciudad de Carapeguá. ¿Cómo está, gente linda Carapeguá? Gente laboriosa. Gentes trabajadores. Están sin tener programa. Todas las localidades vecinas también. De Carapeguá, capital del pueblo. Sí, las artesanas también, sí. Escuchando nuestro programa. Súper saludo. Gracias a todos por la sintonía, quienes están viajando, descansando, están reunidos en familia, en sus casas, escuchando nuestro programa, están entre amigos, en los talleres, estaciones de servicios, a todos, nuestro saludo cordial, gracias por las preferencias, la sintonía de siempre, y donde quiera que estén, vaya nuestro saludo y agradecimientos. 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Agradecimiento por apoyar siempre nuestra programación, presentar nuestro programa, la gobernadora Norma Zárate de Monjes. 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
1: Así coleccionamos los éxitos, seguimos presentando tu programa Super Sábado a puro ritmo hasta las 14 horas por la frecuencia 90.5 Carapeguá FM. Yo estaba cantando, sí, pero ya nada al aire, menos a mí. Billy Brites y su banda, escuchamos su éxito también musical en el programa, los mejores artistas nacionales e internacionales, que siempre forman parte del programa, nuestros artistas invitados de cada sábado, disfrutando de los mejores temas musicales, dando reales a la algarabía. Este fin de semana es súper sábado para disfrutar, cantar, bailar.

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3: Muy bien, ya estamos de vuelta tras la pausa comercial para seguir dando continuidad a nuestro programa. Ya estamos preparando como broche de oro los minutos finales del programa La Mejor Música del Mundo, la música paraguaya. Tengo un saludo, quiero enviar saludo a la señora Librada Noguera de Barney, también a Adriana Barney, en sintonía del programa Actual Kilómetro 59. 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Muchas gracias y a todos nuestros auspiciantes, muchísimas gracias por presentar nuestro programa Super Sábado a Puro Ritmo con LM Producciones. Y es tiempo de escuchar la mejor música del mundo. Sí, señor, así mismo, señoras y señores, presentamos la música paraguaya.

Buena música para Guaya en los minutos finales del programa, como broche de oro, cerrando nuestra programación. Odilio Román, propiedad privada. A continuación vamos a escuchar, ya despidiendo del programa, Amor Prohibido. Ahí suena de fondo. Gracias por este despedirnos de todos ustedes, agradeciendo plenamente su preferencia, su sintonía. Gracias a todos. A todos nuestros auspiciantes, también presentadores del programa, muchas gracias. Llegamos a la parte final de nuestra historia. Les deseamos a todos feliz, feliz fin de semana, que pasen de la mejor manera. Dios y la Virgen, si lo permite, estaremos de vuelta con ustedes el próximo sábado con otra edición de tu programa más rítmico, más divertido, Super Sábado a Puro Ritmo, a través de tu radio 90.5 Carapeguá FM. Gracias a todos. Éxitos, bendiciones. Chao, chao.

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12: La radio te informa la hora. 14:06.

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2: La radio te informa la hora. 15:03.

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3: La radio te informa la hora. 16:02.

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11: La radio te informa la hora. 17:01.

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9: La radio te informa la hora. 17:58 minutos.

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14: La radio te informa la hora. 19:03.

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9: La radio te informa la hora. 20 en punto.

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8: La radio te informa la hora. 21:02.